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2: Son las 21 horas, 59 minutos.
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1: Son las 22:57.
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1: Son las 23 horas, 59 minutos.
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1: Es la 1:00 a.m, 58 minutos.
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0: Son las 2 de la madrugada, 25 minutos.
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0: Son las 2 de la madrugada, 43 minutos.
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0: Son las 2 de la madrugada, 54 minutos.
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0: Bueno, y en uno de tantísimos viajes que hemos hecho por toda Latinoamérica, un día conocimos a una persona maravillosa, un artistazo, un chico argentino maravilloso, y siempre soñamos con hacer algo juntos, y eso va a ocurrir esta noche, porque aquí está Abel Pintos.
1: Muchas gracias. Muchas gracias a todos.

0: Muchas gracias. Muchas gracias.
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0: Son las 3 de la madrugada, 27 minutos.
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0: Son las 3 de la madrugada, 57 minutos.
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0: Son las 4 de la madrugada, 25 minutos.
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0: Son las 5 de la madrugada.
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0: Son las 5 de la madrugada, 36 minutos.
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0: Son las 6 de la mañana, 8 minutos.
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0: Son las 6 de la mañana, 39 minutos.
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2: Son las 6 de la mañana, 57 minutos.
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1: Son las 7 de la mañana, 57 minutos.
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1: Son las 8 de la mañana, 55 minutos.

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1: Ay, te lloré todo un río. Muy buenos días, amigas y amigos. Estamos comenzando ya lo que es nuestra mañana, Tu Mañana Interamericana, para toda la región del Biobío. Bueno, ¿cómo amaneció el día de hoy? Bien, eso me gusta. Buena música, grandes éxitos y canciones de ayer. Hoy siempre será lo que vamos a entregar, lo que es en este programa, en estas 3 horas de buena música, de la mejor compañía y de la amistad plena en este, en estos 180 minutos de buena música, ya de compañía. Comenzamos ya lo que es nuestro programa. Les saludamos a usted, a todo el mundo, quienes nos acompañan cada mañana a través de esta tu frecuencia, de este tu programa. Bueno, como es habitual, te comentamos que vamos a tener los signos del horóscopo, informaciones, noticias, comuchitas, de todo, para hacerte lo que es esta mañana de día miércoles, una mañana bastante grata, bastante entretenida, ¿ya? 9:00 a.m. ya con 5 minutos, arrancamos con Mecano. La canción se llama Bailando Salsa en esta hora, en esta tu radio, en la radio interamericana.

Primavera, una mañana de éxitos, una mañana de amistad, una mañana de buena compañía. Quiero comentarte lo siguiente, que el servicio hidrográfico y oceanográfico de la Armada de Chile descartó lo que es esta madrugada, que este día miércoles, la posibilidad de un tsunami en las costas de nuestro país, tras un sismo de magnitud 5.2 en la zona norte de nuestro chilito. Ya, las características del sismo no reúnen las condiciones necesarias para poder generar lo que es un tsunami en las costas de nuestro país, indicó lo que es el organismo. De acuerdo a los datos entregados por sismología, el temblor se registró a las 0:11 a 18 kilómetros al suroeste de Iquique, en la región de Tarapacá, con una profundidad de 47 kilómetros. Por el momento, Senaprete no ha reportado personas, estructura o alteraciones del servicio básico como resultado del temblor. Ya, informaciones también, hubo otro un poquito más temprano en la cuarta región, en la localidad de Los Choros, a eso, a ver, de 5.2, ¿ya? La música sigue girando, aquí tenemos a Marco Antonio Solís, el tema se llama Más que

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La canción ahí estaba con Miguel Bosé y este voy a ganar, voy a ganar, voy a ganar, vamos a ganar durante la mañana una buena programación, vamos a ganar lo que es una buena compañía, una buena amistad, un momento junto buenísimo. Eso es lo que vamos a ganar si estamos juntitos hasta las 12 en Instituto Radio, en la radio interamericana. Te voy a comentar lo siguiente que nuestra línea de WhatsApp para que te puedas comunicar, para que puedas mandar algún mensaje, solicitar alguna canción, en fin, ya en +56 9 +56 9 87 49 45 55 es el número de nuestra radio, ya de nuestros programas, +56 9 87 49 45 55, ya nuestra página para que puedas escuchar la buena música, ya es www.radiointeramericana.cl. ¿Por qué le digo? Porque usted tiene la posibilidad de poder escuchar lo que estamos emitiendo, también la puede escuchar en nuestra página y también poder informarse con noticias fresquitas ahí con nuestro departamento de prensa. Así que ya lo sabes, buenas alternativas para acompañarse de la mejor onda con tu radio interamericana. Y la música nos acompaña, Mocedades. El tema es ¿dónde estás, corazón? 9:20

La canción ahí estaba con Mocedades, Mocedades. Este es un grupo musical español formado lo que es el año 1967 en Bilbao. Representaron lo que es España en el Festival de la Canción de Eurovisión en el año 1973 con la canción Eres Tú. Canción que se convirtió lo que es en uno de los mayores éxitos del festival, ya entregando en la lista de venta en varios países, inclusive su música se escuchó en los Estados Unidos, ¿ya? Ahí estaba la música con el grupo Mocedades en esta hora, en esta tu mañana, en la mañana interamericana. Hoy ya tenemos grandes agrupaciones, por ejemplo, tenemos, a ver, en esta siguiente ya media hora, en esta ya siguiente media hora, tenemos al dúo Pimpinela, Rafaela Carrá, Ricardo Costante, y también tenemos a don Pablo Abraira, con quien tiene un duro. La canción se llama así, a ver, ¿quién tiene un duro de amor? Aquí suena lo que es en esta tu radio, en la radio interamericana.

0: La canción ahí estaba con Pablo Jabraira y este quien tiene un duro de amor, un duro de amor. Aquí nosotros tenemos buena música para compartirla con cada uno de ustedes. Se te ven informaciones en esta mañana en tu mañana interamericana. Te voy a contar lo siguiente, que un hombre de 30 años fue detenido por carabineros de Chile de la comuna de San Joaquín en la región metropolitana tras ser acusado de robar motores de scooter eléctrico. De acuerdo a la policía, el delincuente apodado El Chispa ya sustraía lo que son las especias para extraer sus piezas de cobre y venderla en el mercado informal, ¿ya? El mayor Oscar Yantén de la 50 comisaría de San Joaquín informó que el hombre fue capturado en las intersecciones de la avenida Industria con Pedro Alarcón. Según la autoridad, fueron los mismos transeúntes y quienes hicieron la denuncia al verlo sacando los motores de los vehículos en plena vía pública, ¿ya? El individuo utilizaba un martillo para golpear y desprender las piezas, maniobra que realizaba a la vista de quienes circulaban por el sector. Al momento de su detención llevaba 4 motores dentro de un bolso junto con herramienta que presuntamente empleaba para cometer los robos, ¿ya? Bueno, este sujeto además se tiene 2 aprehensiones anteriores, una por el delito de robo en lugar habitado, además de porte de arma blanca, señaló lo que es el mayor Yanté, ¿ya? Fuentes vinculadas a la investigación señalaron que el objetivo era vender el cobre de los motores robados para comprar, ¿qué cree usted? ¿Ya? Claro, ¿ya? Droga. Ya son las 9:00 a.m. ya con 30 minutos, se sigue avanzando lo que es nuestra mañana, tu mañana interamericana, una radio, aquí en una radio con historia.
1: ¡Baila Casanova!
0: La canción es con Paulina Rubio, el tema es Baila Casanova.

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La canción ahí estaba con el grupo Ava. En esta hora, lo que será esta mañana en tu mañana interamericana. Que no se lo olvide, en tu radio interamericana. Faltan solo 20 minutos ya para las 10 de la mañana. 20 minutos faltan ya para las 10 de la mañana. Bueno, queremos saludar y entregar nuestro afecto para todos nuestros grandes amigos de nombre Calixto. Ya para ustedes, en el día de Sonomástico, queremos entregarle lo que es un montón ya grandes, una caja llena de cariños, ya una caja llena de buena onda para que puedas celebrar lo que es el Sonomástico el día de hoy. ¿Cómo corres? Así que para nuestros grandes amigos de nombre Calixto, vaya nuestro abrazo, nuestros saludos inmenso en el día de su onomástico. Te quiero contar lo siguiente también, que bueno, en nuestra estadística, como entregamos durante todas las mañanas, se le contamos que estamos viviendo el día 287 del año. 287 del año es el día hábil número 9 de 21 de este mes. Ya quedan solo 17 días para el fin de mes, y quedan 16 días para el próximo feriado. Ya es la semana número 42 del año y quedan 72 días para decir chao, ya año 2026. ¿Cómo? Vamos llegando así como a vasos agigantados en lo que es al fin de año, ¿no? Así nos acompañamos en siempre lo que será esta hora a través de esta tu frecuencia, de esta tu radio, en la radio interamericana, una radio con historia. Bueno, voy a mandar un abrazo grande para quienes nos están escuchando y sintonizando en la amplitud de modulada en el 720 para todos nuestros grandes amigos de Concepción. Vaya nuestros abrazos grande, inmenso también para quienes nos están escuchando lo que es en la AM, ya en amplitud de modulada, amplitud mejorada con nosotros acá en el 720 para Concepción y también en el 90.3 FM ya para Coronel. Para todos ustedes, amigos míos, vaya nuestro abrazo, nuestros saludos, y qué rico que estén con nosotros en este programa. No te olvides, envíanos lo que es el WhatsAppitos, si quieres comunicarte, pedir alguna canción, ya lo que se le venga a la mente, al más 569-8749-4555, más 569-8749-4555. Faltan solo 18 ya para las 10 de la mañana. Aquí tenemos al dúo Pimpinela. La canción se llama Buena.

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1: Aquí tenemos a Rafael Lacarra con este Pedro, aquí en tu radio interamericana.

0: Julio.
1: Ahí estaba el tema Pedro P con Rafaela Carrá en esta hora, lo que se necesita mañana en tu mañana interamericana. Te cuento lo siguiente, que 13 familias fueron evacuadas luego de que se expandiera lo que es el socavón en medio, bueno, de medio kilómetro en el sector de Villa Mirador en Arauco, en la región del Biobío. Fue durante la noche del día martes que vecinos de la plataforma 200 alertaron el levantamiento y fractura del pavimento en calle Los Jazmines, ¿ya? Bueno, esta situación ocurre entre las etapas 1 y 2 de este conjunto habitacional. De acuerdo con la información recabada por la prensa, los residentes se reportaron haber escuchado lo que es un sonido tipo explosión, y tras revisar constataron que, bueno, en la calle justo a la ladera del cerro comenzó a ceder, a inclinarse también. En concreto, la situación ocurrió en las calles Los Jazmines, en donde se constató el levantamiento y fractura del pavimento. Por su parte, desde el municipio informaron que como medida preventiva se determinó la evacuación de 13 familias, en la que se trasladaron por sus propios medios a domicilios de familiares. Los afectados ya, bueno, ya tienen lo que es acceso incluso algunos al subsidio de arriendo, pero continúan en búsqueda de una solución ante la falta de disponibilidad de viviendas aquí en la comuna. En la música nos acompaña Ricardo.

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2: Son las 9 de la mañana, 57 minutos.
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La canción ahí estaba Margarita. Gran temazo a esta hora, lo que será esta mañana en tu mañana interamericana con Wilkins, que suena a través de esta tu hora en la radio, esta radio maravillosa. Ya te voy a contar lo siguiente. Estaba mirando acá, dice que Chile podría avanzar lo que es la construcción de fragatas de guerra en su propio territorio luego de que una empresa británica ofreciera colaborar ya con la Armada para poder desarrollar estas embarcaciones en el país mediante una alianza que contempla transferencias tecnológicas y participación de la industria naval. Te cuento lo siguiente, ratito más vamos a estar con los signos del horóscopo a través de esta tu radio, ratito más ya lo tenemos casi listo, ya están preparados, pero vamos a ir con un temita, una cancioncita y luego vamos a continuar con estos signos a través de esta hora en esta tu radio. No te olvides, nuestra línea para que te puedas comunicar con nosotros para enviar algunos WhatsAppitos es el +56 9 87 49 45, +56 9 87 49 45 55 es el número de tu radio, de la radio interamericana, una radio con historia, con estilo, ¿ya? La música nos acompaña, Rosana, el tema se llama Pa' ti no estoy. 10 de la mañana ya con 10 minutos en tu radio interamericana.

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1: Ay, ay, ay, para ti no estoy. Ahí estaba la canción con Rosana Belo Gupar, conocida como Rosana Belo, simplemente Rosana, ¿ya? No Roxana, sino que Rosana, ¿ya? Es una cantante y cantautora española que se dio a conocer en el año 1996 y con su tema El Talismán de su álbum debut Lunas Rotas, ¿ya? Y aquí también este otro gran éxito, para ti no estoy, una canción bastante conocida de esta gran artista española, ¿ya? Así estamos en esta hora y te voy a contar lo siguiente, que tengo los signos del horóscopo en esta tu programación, en esta tu radio, en la radio interamericana, en esta tu mañana interamericana. A ver, el signo de Aries, ya 21 de marzo al 20 de abril, te gustará desafiar las vicisitudes ya que te planteen. Avanza sin miedo y ten confianza en el empuje que tienes. Esto es el signo de Aries. Vamos con el signo de Tauro, 21 de abril al 21 de mayo. Si eres moderado, te irá aceptablemente bien. Ponte en sintonía con el presente. No derroches la energía que no tienes. El signo de Tauro. Vamos con el signo de Géminis, 22 de mayo al 21 de junio. Estarás susceptible a cambios de humor, ya que nadie de los que tiene a tu alrededor te llenará, pero completamente. Esto es el signo de Géminis. Y el signo de Cáncer, 22 de junio al 23 de julio, es probable que sufrirás una crisis existencial de vida, unas ya insatisfacciones que se han acumulado durante todo este periodo, ¿ya? 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Y también quien nos canta es Roberto.

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1: Esta es Tu Mañana Interamericana. Ahí estaba el tema con Carlos Vives y Shakira, y está La Bicicleta. Buen tema sobre esta hora, lo que será esta frecuencia en esta tu radio, en la radio interamericana. Vamos con la segunda tanda de signos del horóscopo. El signo de Leo, 24 de julio al 23 de agosto. Te cuento que es un día para tomar decisiones, pero sin precipitarse, ¿ya? Decide lo que es mejor para ti, sin importar si a los demás están de acuerdo o no. Ya esto es el signo de Leo. Luego vamos con el signo de Virgo, 24 de agosto al 23 de septiembre. Problemas con gente en general. Sería conveniente liberarte de tensiones y dialogar claramente. Esto es el signo de Virgo. El signo de Libra. A ver, vamos con el signo de Libra, 24 de septiembre al 23 de octubre. No permitas que la rutina se apoderen de ti. Comienza a cambiar todas aquellas cosas que hacen tu rendimiento no sea el mejor, el más óptimo, ¿ya? El signo de Libra. A ver, vamos ahora. Estoy buscando el siguiente signo, que es el signo de Escorpio. Para quienes se nacieron en la fecha del 24 de octubre al 22 de noviembre. A ver, tiene elevada capacidad para los buenos contactos el día de hoy. Haz un esfuerzo para comunicarte con la mayoría, ya de cantidad de personas, con los mejores contactos que tú puedas tener. Así llegamos al final de nuestra segunda tanda de signos del horóscopo en esta hora, en esta tu radio, en la radio interamericana. 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Aquí tenemos a Tormenta con este Vuelve Padre Sol en tu radio interamericana.

La canción ahí estaba con Tormenta y este Padre Sol, vuelve Padre Sol en esta mañana, en tu mañana interamericana. Oye, estaba mirando acá la prensa, dice que autobuses arrastrados por una corriente de agua, barro y roca mostraron el pasado jueves lo que es la fuerza que puede alcanzar lo que es un aluvión cuando distintas condiciones se coinciden en un mismo territorio. Lo ocurrido lo que es en San Carlos de Apoquindo, en Las Condes, abre lo que es la pregunta que si existen sectores en el Biobío donde pueda producirse lo que es una emergencia de características similares. El doctor Diego Caamaño, académico de la Facultad de Ingeniería e Investigación del Centro de Investigación en Biodiversidad y Ambientes Sustentables de la Universidad Católica de la Santísima Concepción, la respuesta requiere mirar más allá de un único factor, ¿ya? Dice precipitaciones intensas, pendientes, pronunciada, saturación del suelo, material disponible para ser arrastrado, infraestructura de evacuación de agua, forman parte de un sistema en que una condición puede potenciar a otra y varios de estos elementos también están presentes lo que es en el Gran Concepción, en la región del Biobío. Así que vaya tomando todas las precauciones necesarias para no repetir la experiencia de la gente de Las Condes, ¿ok? Ya son las 10 de la mañana, ya con 30 minutos, 6:6 tu radio, la radio interamericana. Revisando nuestra pauta, tenemos a Emanuel, tenemos a Sandro, Matías Bazar, tenemos a Alberto Cortés con este Castillo en el aire y también tenemos a Camilo Sexto con Paloma Blanca.

La cancelista va Paloma Blanca, Paloma Blanca, Paloma Mía. El tema con Camilo Sesto en esta hora, lo que será esta mañana en la mañana interamericana. Te voy a contar lo siguiente, que el gobierno de Alemania aprobó lo que es un proyecto de ley para introducir lo que es un nuevo impuesto a las bebidas azucaradas y que servirá para contribuir, financiar los gastos del sistema sanitario, ya que ha generado oposición lo que es en el sector agrícola. Según informó lo que es en un comunicado el Ministerio de Finanzas del Ejecutivo, que dirige el canciller Friedrich Merz, ¿ya? Está previsto que el nuevo impuesto entre en vigor a partir del 1 de julio del año 2027 y se va a imponer a las bebidas con más de 5 gramos de azúcar por cada 100 mililitros que contenga lo que es el líquido. Así que yo creo que es una muy buena iniciativa, ¿no? Claro que sí. Así estamos en esta hora, a través de esta tu frecuencia, de esta tu radio, en la radio interamericana, una radio con historia, ¿ya? Saben que tenemos nada menos que a don Alberto Cortés, la siguiente canción con estos casos.

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La canción ahí estaba con Sopa Contrariar y el tema Santo, Santo, Santo, Santo, Santo, Santo. Linda canción, ¿no? Claro que sí, todos nuestros grandes éxitos son elegidos, sí, pero este sí, este sí, este sí, este no, no me gusta. Vamos con lo mejor. Esta es tu radio interamericana, una radio con historia. Te cuento lo siguiente, que más de 13.000 clientes se mantienen sin suministro eléctrico, lo que es en la mañana este día miércoles en la región metropolitana, luego de que la tormenta con lluvia y granizo que afectó lo que es a la zona, además persisten suspensiones de clases, corte de tránsito y semáforos que no funcionan en Santiago Centro, en Providencia, en Las Condes y en Ñuñoa. De acuerdo a lo que es a la información de la Superintendencia de Combustible, SEC, ya, en la región metropolitana hay 3.896 hogares sin servicio eléctrico. En Ñuñoa, tanto Providencia, suspendieron las clases ya en sus establecimientos municipales y Santiago Centro hizo exactamente lo mismo con los colegios del Servicio Local de Educación Pública. Las Condes suspendió lo que son las clases por, bueno, solo en los colegios del sector afectado por el aluvión, lo que es la semana pasada. Ya, estas son informaciones que entregamos en esta hora. Ya, tormenta en Santiago, dejó entonces suspensión de clases y cortes de tránsito y más de 3.000 hogares sin luz. Oiga, la cosa se está poniendo cada día más complicada. Esta es tu radio, la radio interamericana, una radio con historia. Mira que tenemos acá. Vamos a escuchar a un gran artista, a don Carlos Enrique Mata Iturriza, ya más conocido artísticamente como Carlos Mata, este gran cantautor y actor venezolano que también se hace presente lo que es en este programa, aquí en este espacio, en esta tu radio interamericana. La canción se llama Que por qué te quiero, 14 para las 11.

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1: Exacto, las noticias no son, ya, es como la música, no son iguales todos los días. Así es nuestra programación aquí en tu radio, en la Radio Interamericana. Quiero contarte lo siguiente, que vamos con el signo de Sagitario, los últimos signos que nos están quedando, 23 de noviembre al 22 de diciembre. Es un momento en tu vida en que no sabes qué hacer con tu futuro. Piensa detenidamente las cosas, puede que cometas lo que es un error. Esto es el signo de Sagitario. El signo de Capricornio, 23 de diciembre al 20 de enero. Ya hoy será un día para la diversión, por más que debes permanecer en tu hogar. Planifica lo que es una conversación con viejos amigos. Eso te va a sorprender muchísimo. El signo de Capricornio. Vamos con el signo de Acuario, 21 de enero al 19 de febrero. Día de, a ver, de decepciones quizás amorosas y decisiones importantes. La determinación que tomes el día de hoy va a influir en un futuro cercano, el signo de Acuario. Y finalizamos con el signo de Piscis, 20 de febrero al 20 de marzo. La superación de la situación presente depende de los deseos del éxito. Ya contarás con una gran lucidez al momento de las oportunidades. Esto es el signo de Piscis. En esta hora, lo que será tu mañana en la Mañana Interamericana. 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Y la música nos acompaña a la ley con el tema Mentira. 8 faltan ya para las 11 de la mañana.

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2: Son las 10 de la mañana, 57 minutos.
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1: La canción ahí estaba con Emanuel, esa es mi mujer, con Jesús Emanuel Arturo Hacha Martínez, ya más conocido simplemente como Emanuel, un cantautor, empresario, compositor, músico y torero mexicano. ¿Le gusta la canción o no? Así nos acompañamos durante la mañana en esta tu mañana en tu radio interamericana. Ya te cuento lo siguiente que tengo: las temperaturas del día de hoy en la región del Biobío. Tenemos 17 grados, ya soleado, sensación térmica 17 grados en estos momentos. Tenemos viento de 10 kilómetros en la hora, humedad 71%, precipitaciones 0% de probabilidades, ya calidad de el aire bastante buena. Para el día de hoy, la máxima se espera a eso de el mediodía, ya eso de las 12, estaremos con una temperatura de 18 grados. Para el día jueves se espera una mínima de 9 grados, una máxima con 19. Para el día viernes, una mínima de 11 grados, una máxima con 19. Y para el día sábado, una mínima de 10 grados y una máxima con 18 grados. Ya son las 11 de la mañana con 8 minutos. Aquí tenemos a don Humberto Tosi. El tema es Aleluya.

Canción ahí estaba con Humberto Tossi, ya este gran éxito que se llama Aleluya, Aleluya, Aleluya, Aleluya, Aleluya, en esta tu mañana, en la mañana interamericana, ya. A ver, estaba mirando, buscando noticias, informaciones y me encuentro con esta que estudiante de la Universidad de San Sebastián de Concepción acusan fallas en protocolo tras denuncia por violación. Cuestionamientos a los protocolos de protección aplicados por la Universidad de San Sebastián ya motivaron lo que es una protesta estudiantil el día martes, luego de que una joven denunció lo que es una presunta violación grupal, moviera lo que es a exponer su caso, lo que es en las redes sociales, mientras la hora ex estudiante aseguró que no pudo retomar los estudios tras lo ocurrido. Representantes del alumnado sostiene que los presuntos involucrados continúan asistiendo a clase en derecho, pese a que la institución les había informado que se habría adoptado medidas lo que es al respecto. Ya, estudiantes entonces de la Universidad de Concepción acusan fallas de protocolo tras una denuncia de violación. En la música nos acompaña Albert Hammond y este Espérame en el Cielo, Corazón, si es que te vas. Primero 11 de la mañana con 15 aquí en tu radio interamericana.

La canción ahí estaba ahí con Rafael con Sandro. ¿Dónde Rafael? Nada que ver, ¿ya? Nada que ver. El tema es con Sandro y este se denota. Estamos en esta hora a través de esta tu frecuencia, en esta tu radio, en esta mañana, en la mañana interamericana. 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

de todo el día. Te quiero recordar que a eso de las 12 estaremos con el doctor Leopoldo Moreno con la botica de ayer, y también a eso de las 5 de la tarde vamos a estar con el garoto de Ipanema, conectados a través de esta tu frecuencia, de esta tu radio. Aprovechamos también la oportunidad de poder saludar a todos nuestros grandes amigos y amigas, quienes nos están escuchando en Concepción, en Hualpén, en Talcahuano, en Coronel, en Chehuayante, a quienes están en Laja, en Buchen, con Tulmo, en Arauco, en Cabrero, en cada uno de los rinconcitos de esta región del Biobío, escuchando, sintonizando, informándose ya y entreteniéndose junto a esta tu radio, la radio interamericana. Revisamos la buena selección musical y saben que tenemos a continuación nada menos que a Matías Bazar con este Mr. Mandarino. Mandarino. Ahí está. Estaba bien. 11 de la mañana ya con 24 minutos. Y soy tu amigo Walter Ardiles, y que te acompaña nada menos que.

La canción ahí estaba con Rafaela Carrá y este Lucas, Luca, ¿dónde te has metido? Ay, falta Luca, ¿no? Esta es tu radio, la radio interamericana, una radio con historia. Bueno, todos los días en este horario te acompañamos dentro de las 9 hasta las 12 en esta tu radio, en la radio, una radio enchedería, una radio para que usted pueda recordar, para que pueda cerrar los ojitos, transportarse en el tiempo y, bueno, recordar muchas veces grandes situaciones cuando uno escucha una canción como que se pum, como que se va, ¿ya? Ese es el propósito de nuestro espacio y de nuestra radio. Ya durante todos los días, como te comentaba hace un rato, a las 12 vamos a estar con el doctor Leopoldo Moreno con esta música que también es muy bonita, ya, y a las 5 de la tarde también estamos con música muy bonita con el garoto de Ipanema, ya, nuestro gran amigazo Rodriguinho. Desde acá le mandamos un abrazo grande, un saludo para este gran compañero de trabajo, ya. Faltan solo 27 minutos ya para las 12. A continuación tenemos un tema con Chayanne, el tema se llama Violeta, otro gran éxito que comienza a sonar aquí en tu radio en esta tu mañana interamericana.

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1: La canción ahí estaba con Chayanne y este Violeta, Violeta, Violeta. Gran tema en esta hora, lo que será esta tu mañana en la mañana interamericana. Estaba mirando acá y me encuentro que el ejército de Chile instaló nuevos tetrápodos de hormigón armado en los sectores de la frontera con Perú, ya en la región de Arica y Parinacota, con el objetivo de poder impedir lo que es el paso de vehículos y reforzar las medidas de control fronterizo. Según informó Infodefensa, ya los trabajos se fueron realizados por personal de la Jefatura Aérea Fronteriza Arica-Parinacota con el apoyo de maquinarias para poder instalar estas estructuras destinadas a bloquear el tránsito vehicular. La iniciativa forma parte de las labores de refuerzo y la línea fronteriza que desarrolla lo que es el ejército de acuerdo con la Brigada Motorizada número 4 Rancagua. Los tetrápodos corresponden a obstáculos ya de contramovilidad y que busca lo que es impedir el desplazamiento de vehículos utilizados para el contrabando en la zona. La instalación de esta estructura se suma a la construcción de zanjas de 13 metros de profundidad de medida que forma parte del plan Escudo Fronterizo impulsado por la administración del presidente José Antonio Kast para poder reforzar lo que es el control de la frontera norte y hacer frente al ingreso irregular al país. En la música aquí tenemos a Nicole, el tema se llama Esperando Nada. Recuerda, a esta hora escuchas en tu radio interamericana, una radio con historia.

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Gran temazón a esta hora, en esta de tu mañana, en la mañana interamericana. Oye, estaba mirando por acá, por estos lados, se dice lo siguiente, que el Papa, ya León 14, estaba mirando por acá, que pasó una noche tranquila luego de ser operado de un tumor pulmonar. Ya el Vaticano informó que el pontífice despertó con normalidad y después de un breve periodo de observación regresó lo que es a su habitación del décimo piso del hospital Gemelli en Roma. Ya también dice acá que el Vaticano informó que se van a dar más detalles del estado de salud del pontífice de 71 años durante la jornada. ¿Ya? Desde acá le deseamos lo que es una pronta recuperación, ¿ya? Seguimos, escuchamos buena música, grandes éxitos y canciones de ayer, hoy y siempre en esta tu mañana, en la mañana interamericana. La canción es con Ricky Martin y ya se ven conmigo esta noche.

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1: Esta es tu radio interamericana, una radio con historia. No te lo olvides, todos los días en este horario, dentro de las 9 hasta las 12, estamos con esta mañana, la mañana interamericana. A eso de las 12, ya una vez que finaliza lo que es nuestro programa, la botica del ayer con el doctor Leopoldo Moreno, ya a las 5 de la tarde. Estamos con el garoto rodriguiño, el garoto de Ipanema. Así que ya lo sabes, con conectado en tu radio y la radio interamericana. Oye, estaba mirando acá, dice que el gobierno anuncia que va a mantener lo que es el plan Buen Vivir, impulsado durante la administración de Boric, ¿ya? A ver, le cuento. En medio de las discusiones del presupuesto 2027, el presidente Kass mantendrá lo que es el programa Plan Buen Vivir, iniciativa que fue impulsada durante lo que es el mandato de Gabriel Boric, ¿ya? Para promover el desarrollo de la macrozona sur. Ya, según dio a conocer lo que es el diario La Tercera, el presupuesto 2027 contempla 1.082 millones para el programa que depende de la Subsecretaría del Interior. Por ello, el proyecto mantendrá lo que son los mismos recursos asignados durante el año anterior, ¿ya? Por ello, el subsecretario del Interior, Máximo Pavis, afirmó que el gobierno ya dará continuidad a lo que es el plan y reforzará para poder impulsar el desarrollo de las regiones contempladas, ¿ya? Ve. Estas son informaciones que entregamos en esta hora, lo que es en esta tu radio, en la radio interamericana. La hora sigue avanzando, ya son las 11 de la mañana con 53 minutos. Seguimos, escuchamos estos grandes éxitos. Aquí tenemos a Juan Antonio Labra con este gran éxito de hombre joven, aquí en tu radio.

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1: La canción ahí estaba con Juan Antonio Labra y este joven. Y bueno, ya me estoy despidiendo. Muchas gracias, se cuídense mucho. Ya viene el doctor Leopoldo Moreno con La Botica del Ayer. Un abrazo. Chao. Te dejo con Gypsy King y este Bel Bel María. Hasta mañana.

manera, cuando el reloj marca el mediodía, bajamos el telón de tu mañana a través del 720 de Radio Interamericana. Ha sido un placer caminar junto a ustedes entre recuerdos y buena música que nos mantiene conectados. Gracias por permitirnos entrar en sus hogares, en sus talleres y en cada rincón donde suena esta frecuencia. Les acompañó Walter Ardiles. Y no se retiren, que la buena música y la grata compañía continúan. Nosotros nos reencontramos el lunes, bien tempranito, para volver a decir juntos tu mañana interamericana. Que tenga una grata jornada y feliz fin de semana. Hasta entonces.

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1: Son las 11 de la mañana, 58 minutos.
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tal, queridos amigos? Qué gusto más grande saludarles a esta hora cuando ya comenzamos, arrancamos, iniciamos una nueva Botica del Ayer. Se nos viene súper entretenida, como siempre, y súper informativa también, como es común. Las cartas que recibimos, los correos electrónicos, las visitas en nuestra fanpage y todo lo demás, nos dice de cómo esto se ha interiorizado ya en la cultura de miles y miles de chilenos. Y estamos muy contentos por ello, porque yo te hago estos comentarios para que tú te sepas partícipe de una gran, gran familia que a través de la medicina natural, a través del respeto por las leyes naturales de Jehová Dios, van descubriendo, ¿qué cosa? Un mayor bienestar. La gente vive mejor. Cuando tú te conectas con la naturaleza, cuando tú comienzas a tomar un poquito más de agua durante el día, cuando le incorporas el juguito de limón para acidularla, proteges tu hígado, cuando incorporas incluso el saber por qué tú comes una cosa u otra, te va dando una claridad de conciencia que te provoca a la larga un bienestar, un estar bien. Tú te sientes mejor, y con los complementos naturales que ya iremos conociendo de Madre Tierra, tanto mejor. Pasa algo así con el cilantro, por ejemplo, el Coriandrum sativum es el nombre botánico de este primo hermano del perejil. Yo tenía un amigo que le decían el perejil, porque era fresquito, siempre estaba, era como bien fresquito, le decían el perejil. Bueno, tiene un primo hermano, el perejil, que es el cilantro, y que nosotros gustamos de adicionárselos a muchas comidas porque tiene un sabor bastante agradable. Pero además, la razón de por qué le ponemos cilantro viene de una necesidad terapéutica. ¿Por qué? Porque, por ejemplo, se le adiciona el cilantro al pebre, ¿sí o no? El pebre, que es altamente rayásico, es altamente calórico, que es altamente reactivo y resolutivo, si consumiéramos nosotros estos alimentos, muchas veces van a caer pesados al estómago. Y es el cilantro, anótalo para que tú lo sepas, el responsable de mejorar o tamponar esta acción tan enérgica a nivel de nuestra mucosa gástrica. El cilantro, incluso puedes tomarlo como agüita de cilantro también, tiene propiedades estomacales, tónicas, eupépticas. Algo bien interesante del cilantro es que es antiflatulento. Esa gente que está siempre con excesiva flatulencia, masticar un poquito las semillas de cilantro o tomar estas agüitas de cilantro, además de ser bastante refrescantes y aperitivas, son antiflatulentas. Se ha recomendado toda la vida, desde tiempos inmemoriales, el cilantro también para los problemas de mareos y vómitos. Mareos y vómitos. También a los chiquitos medios mañosos para comer, hay mamitas que le preparan una tacita de cilantro cuando llegan del colegio, se toman el cilantro y luego a la media hora están pidiendo solitos la comida. Mamá, ¿qué hay de comer? Pero no estabas mañoso, que no querías comer lo que había preparado, el pastel de papa, que sea. No, pero ahora me dio apetito. ¿Por qué fue? Porque como llegaron con un poquito de sed, tú le tenías ahí un jarrito, toma esta agüita, ¿verdad? Y es agüita de cilantro, que es bastante aperitiva y en este caso orexígena. ¿Qué más te puedo hablar del cilantro? Fíjate que tú puedes incluso hacer cataplasmas sobre tus sienes, ¿ya? Cuando tienes dolores de cabeza, dolores jaquecosos, el cilantro también te va a ayudar. Mira qué interesante. Vamos a arrancar nuestra botica dándole gracias, como siempre, a nuestro Padre Creador, la oportunidad que tenemos de compartir una vez más este interesante encuentro. ¿Cuál es? La Botica del Ayer. Soy el doctor Leopoldo Moreno, acá estoy como director técnico, todos los días trabajando en esta botica para ti. Feliz y gustoso de hacerlo.

La voz de Brenda Lee a esta hora en nuestra botica del ayer con esta canción que se llama Jambalaya. Pero sabe, dice, usan un modismo bien característico de los norteamericanos que es Son of a Gun. Son of a Gun. Son of a Gun. Eso significa recorcholis. Significa caramba. Cuando usted dice así, chanfle. Los mexicanos usan el chanfle. Chespirito lo puso de moda. Chanfle. Chuta. Por la chupalla. Dice mi abuelo Caleuto, decía por la chupalla. Por no decir por la chuta. O por lo que sea. Ellos, te lo comento porque me hizo acordar esta canción. Cuando llegaron los españoles, cuando llegaron los chilenos a Estados Unidos, llegué con un grupo de 14, 15 amigos becados a estudiar, a licenciarnos allá en Nueva York. En el caso mío, otros se iban, no sé, a San Luis, a Michigan, a California. Unas palabras curiosas que me llamaba la atención era el Son of a Gun, Son of a Gun. Y repetían. A mí me tocó vivir un año con una familia que me adoptó durante un año, me tuvo como un hijo más, la familia de Joseph Tripoli, en el estado de Nueva York, pero upstate, o sea, bien arribita, casi en la frontera con Canadá, en la zona de los lagos. Y el señor Joseph Tripoli, quien era mi padre adoptivo, usaba mucho el Son of a Gun, como esta canción. Son of a Gun, caramba, recorcholis, chanfle, todo eso. Y lo curioso era que yo, como no era un conocedor del idioma inglés en ese tiempo, ya, por algo Dios me mandó para allá, era para que aprendiera bien el inglés, porque Dios ya me tenía preparadito todo lo que iba a ser mi trabajo profesional y científico por el mundo. Mi posgrado en medicina holística lo hice en Inglaterra. Después me fui a India, he estado 4 veces en India y cada vez que estoy allá todos los cursos son en inglés. En China también, en China impresionante. Donde más mal hablan el inglés, ¿sabes dónde es? Por lo menos en mi experiencia, en Japón. En Japón, es donde más complicadito se nos hizo nuestra estadía, nuestra pasantía académica, porque era más complicadito el idioma inglés, manejaban, y obviamente en Rusia también. Pero en Rusia es por un tema político. Pero en Japón, que no hablar en inglés no llamaba mucho la atención. Bueno, el Son of a Gun, termino con esto, era raro para mí porque yo estas palabras las tomaba y las traducía literalmente. Y significa hijo de una pistola. Hijo de una pistola, Son of a Gun. Entonces, ellos usan este modismo, quizás de dónde habrá salido, ¿ya? Y decían Son of a Gun, y significa, si uno traduce literalmente, es un hijo de una pistola. Pero en realidad lo que Brenda Lee quiere decir es chuta, chanfle, recorcholis, caramba, carambita, carambera, qué sé yo. Cosas curiosas, ¿verdad? Que uno aprende solo con la experiencia. Es lindo abrirse al experimentar la vida. La vida tiene una característica maravillosa que es ¿cómo se puede decir? Lo inesperado de ella. La vida siempre te está llenando de colores y matices tu vida a través de lo inesperado. Siempre la vida te sorprende. Eso es lo increíble. Además, que es poco predecible, prácticamente impredecible la vida. Entonces, cuando la gente dice, pucha, me pasan estas cosas, me pasan estas otras cosas, qué rico que te pasen, porque eso es lo que le pone la sal y pimienta a tu existencia. Sí, pero es que es mucha sal y mucha pimienta, dice uno. Bueno, es porque a lo mejor te están preparando, te están formando para los momentos en que vas a recibir los azúcares y las golosinas de la vida. Tienes que estar formado para recibir de mejor manera los buenos momentos también. Así que nunca te andes quejando. Deja de ser quejumbroso, deja de ser así como negativo, deja de andar por ahí siempre con cara de teléfono, tip, así como ocupado, así. Anda, deja de andar así y comienza a sonreír. Tú no tienes culpa ni responsabilidad en la cara que Dios te dio. Esa es la carita que te dio. Hay gente que Dios la ha hecho tan linda, una carita tan simétrica, uno dice qué belleza es el rostro de esa persona. Y después uno se mira al espejo y ve el contraste. Entonces uno dice, bueno, mi carita es la que Dios me dio. Eso no es tu culpa. Por alguna razón Dios te la dio también. Por alguna razón. Dios tiene todo bajo control. Pero donde sí tú tienes gran responsabilidad es la cara que tú pones. ¿Ya? ¿Cómo es la cara que tú andas poniendo por todos lados? ¿Cara de jugo de limón?
¿Estás poniendo cara de jugo de limón? ¿Te fijas? Porque la cara que tú pones, no la cara que tú tienes, es la que atrae las cosas de acuerdo a la cara que tú pones. Las cosas que te pasan en la vida son atraídas por tu cara, por tu rostro, por tu actitud frente a la vida. Hay personas que abren sus brazos y están todo el día repitiendo: estoy condenado al éxito. Estoy condenado al éxito. Estamos condenados al éxito. Y por ahí nos faltan los que te dicen: pero pucha, que se ha demorado en llegar el éxito. No importa, estoy condenado al éxito. Ustedes van a bailar conmigo ese vals del éxito, ¿ya? Ustedes van a ser partícipes de mi éxito. Cuando llegue el éxito a mi vida, yo lo voy a compartir con ustedes, lo voy a vivenciar con ustedes. Ustedes van a ser salpicados por mi alegría, por mi gozo, por mi prosperidad, por mi éxito. Ustedes quédense aquí al ladito mío. Díganle, quédense aquí, no se vayan, porque yo voy a hacer un árbol que voy a dar grande y buena sombra. ¿Ya? Yo abrí, a mí me tocó un periodo de mi vida hacer programas de televisión en los cuales me invitaban como panelista a los matinales, que tenían una altísima sintonía en todo Chile y en el resto, porque se transmiten por estas cadenas internacionales, se transmitían. Pero en un momento dado fui invitado a participar en un programa propio. Teníamos nuestra propia botica, la botica sana, se llamaba así el programa de televisión. Y la verdad es que al principio, nos fue muy, muy mal. Nadie nos veía. Estábamos en un canal también que no era de primera línea, digámoslo. Entonces no teníamos una... Estábamos antecedidos por un programa de peor sintonía. Entonces estábamos re complicaditos. Entonces todo mi equipo de producción, yo iba a hacer el programa, entraba al estudio y llegaba yo con mis hierbitas, con mis matraces, con todos estos aparatos, y todos estaban con cara de jugo de limón. Así. Todos con cara de invierno frío y... súper frío, húmedo y lluvioso, así, todos con cara de cementerio, bien tarde en la noche, ya, hasta con ruiditos, así con cara así, daba pena el rostro de mi equipo de producción. ¿Y yo qué hacía? Abría mis brazos, era un ejercicio que hacía yo, abría mis brazos y le decía: tranquilos, estamos condenados al éxito, estamos condenados al éxito. Y ellos me decían: pero ¿cómo puede, doctor, decir eso? Si mire, cada vez las cifras, cada vez peor, cada vez nos achican, no sé, la escenografía, qué sé yo. Siempre tenía la persona que anda con cara de jugo de limón, ¿ya? La persona que anda con cara pesimista trae cosas pesimistas. Yo le decía: cambien su actitud, ¿ya? Este no es un tema de aptitud con P, sino que es de actitud con C. De actitud tenemos que cambiar, porque les anticipo, estamos condenados al éxito. Estamos condenados al éxito. ¿Ya? De hecho, una vez yo a unos pacientes les hice escribir esto. Ellos no creían que iban a ser personas exitosas. Y siempre estaban sintiendo que su vida había sido una constante derrota. Habían perdido 3-0 en el estadio, y lo habían goleado, le habían dado su dosis de humildad. Era así, así se sentían ellos, como un equipo que estaban viviendo la constante derrota. Entonces yo tomé una hoja, un papel, los hice escribir esta frase que decía: el éxito será mi mejor revancha. El éxito será mi mejor revancha. Tú tienes que declararlo así. Entonces fue muy entretenido esto que pasó en la televisión, porque dentro de toda esta hecatombe, esta debacle en cuanto a los ratings, que nos iba muy mal y qué sé yo, y yo insistía en esto, apareció un programa de una cadena de televisión llamada Megavisión, que empezaban a festinar con programas de espacios en canales más pequeños. Y ellos crearon un espacio que se llamaba Los Grandes Pensadores. El programa creo que era Caiga Quien Caiga. Ya ahí caían todos, desde el presidente de la República hasta un humilde químico farmacéutico que estaba haciendo su botica por ahí. Ya todos eran vistos, investigados. Y a mí me estaban siguiendo dónde me pillaban. ¿Dónde me pillaban? Me seguían tanto que muchos me contaban que de Megavisión, que grababan mi programa y lo veían para buscar dónde cortar y talar, empezaron a tomar el Level Up. De tanto ver
lo que yo hablaba del level up, del flexi articular para los huesos, del 60-90 para bajar de peso, habían 6 secretarias del canal tomando 60-90. Me lo contó una productora después. Una productora de televisión me decía que me conocía indirectamente, pero cuando me llegó a conocer me decía: doctor, ¿sabe? Lo más entretenido de que de tanto que veíamos su programa era de que la gente empezó a tomar sus productos y se empezaron a sanar. Y se empezaron a sentir mejor y todo lo demás. Pero bueno, yo seguía, me estaban viendo ellos nomás, parece que no me veía nadie más, y creo que algunos de mis hijos, no todos, pero algunos me estaban viendo, y seguíamos en esa situación paupérrima. Y yo seguía también repitiendo: estamos condenados al éxito. ¿Qué pasó? Que en un momento dado encontraron, porque quien busca siempre encuentra. Eso también, quien busca siempre encuentra, ¿ya? Quien busca siempre encuentra. Por eso no te metas en los celulares de nadie, porque vas a encontrar cosas que... Hay un tema bien interesante. Siempre que tú empieces en la búsqueda, en la duda, ¿ya? Siempre plantéate lo siguiente: estoy preparado para escuchar una respuesta cuando tú preguntes algo. ¿Qué hiciste anoche? ¿Con quién te juntaste la semana pasada? ¿Hiciste tal cosa o no le hiciste? ¿Estás preparado para escuchar una respuesta que no quieres escuchar? Si no estás preparado, mejor no preguntes. Mejor quédate calladito o calladita, ¿ya? Entonces, bueno, la cosa es que esta situación de estas frasecitas que ellos buscaban, encontraron el momento en el cual yo hacía estas típicas pequeñas conferencias que hablo sobre la vida, como la que estamos compartiendo ahora, qué es el amor, qué es la vida, qué sé yo. Y yo pronuncié algo que siempre me ha gustado, que yo hablo sobre las matemáticas del amor. La primera frase: en las matemáticas del amor, yo dije, 1 + 1 = 2. En las matemáticas del amor, 1 + 1 = 2, sino que es 1, pero más grande. ¿Ya? Mira lo que dije. Yo lo encuentro, pero estaba hablando sobre el amor, la afectividad. La verdad es que estaba dando una conferencia sobre la psoriasis. Estaba hablando en la televisión sobre la psoriasis. Y les explicaba a las personas que están alrededor del enfermo psoriático que el remedio más importante para el enfermo psoriático era el amor. Era el amor. Que les explicaba que la psoriasis no se pega, les explicaba que esta era una hipermultiplicación de células que estaban a nivel de la piel, etcétera, y que formaba estas escamas, pero que en el fondo tenía dos fases que eran la génesis de la psoriasis, que es el sistema nervioso, el sistema digestivo. Todo eso lo explicaba, y lo más importante en el amor, el afecto que requiere el paciente psoriático. Entonces, de ahí salía un poco lo que yo hablaba de las relaciones de pareja y terminaba hablando del amor y explicando que en las parejas, cuando tú te unes con alguien, tú dejas de ser tú y pasas a ser una pareja, un otro.

terminó siendo el protagonista de una tremenda burla. Impresionante eso. Tienes que cuidar tus actos, porque tus actos definen también tu futuro. Creo que el apellido era Maquena, ¿ya? Ya, así parece, me dice el productor. Bueno, pasó eso. Entonces estos chicos empezaron a festinar con este espacio que yo hacía, cortando estas frases. Y llego yo el día lunes a grabar esta botica. ¿Y para qué te cuento el llanto de mi productor, de mi director, de todo, llorando ahí? Doctor, doctor, mire, todo se nos viene, la tempestad, nos ha llovido sobre mojado, mire todas las nubes grises. Y ahora, para peor, nos han agarrado en el programa Caiga Quien Caiga y a usted lo tienen como uno de los grandes pensadores. Entonces, ¿qué? Yo los quedo mirando a todos y le digo, ¿pero qué se preocupan? Puede que esa situación que ustedes hoy día la ven como tan terrible sea el trampolín para lo que yo les vengo repitiendo hace rato, que es que estamos condenados al éxito, al éxito. ¿Qué ocurrió, amiguitas mías? El rating de mi espacio se multiplicó por 40. Si antes marcábamos un punto, estábamos marcando 40 puntos. No sé cómo lo medían, pero se multiplicó la sintonía de mi espacio cuando a la segunda semana yo volví a repetirles otro juego para ellos. Y les dije, y esto va para ustedes, en las matemáticas, les dije, me acuerdo, en las matemáticas del amor, 2 menos 1 no es 1, sino que es 0. Cuando tú te separas, cuando tú te alejas, cuando tú te divorcias, cuando tú rompes, cuando tú quiebras una relación, no es como las matemáticas. 2 menos 1 no pasan a ser 1, sino que pasan a ser 0. Y eso principalmente lo sienten los hijos. Y lo expliqué también en la televisión y ellos lo volvieron a tomar y me volvieron a elegir ya no dentro de los 5 grandes pensadores, sino que yo era el número 1. Pasé a ser incluso el número 1. Durante 5 semanas seguidas fui el número 1. ¿Y qué provocó eso? A la larga, esto que tenía a todos mis compañeros de trabajo, a los productores y todos los demás, hasta el director del canal preocupado, llevó a que mi programa llegara a ser el top rating de esa franja televisiva en ese horario. Y a nosotros nos trajo el éxito, nos trajo el éxito y la prosperidad. Por eso te comento esto, tú tienes que tener una visión de éxito, ¿ya? Incluso si tú estás enfermo, yo se lo digo a mis pacientes con cáncer, con diabetes, con trastornos de todo tipo, comprende, aprende y comienza a cultivar una visión de éxito y grábate. Yo siempre doy frases que tienen que tenerlas grabadas. Yo acostumbraba a hacer frases y las pegaba en el baño. Entonces yo me levantaba y empezaba a leer frases que para mí me tenían que tocar algo. Entonces, anótate esta, la enfermedad, tienes que ve a tu enfermedad como camino. Ya, miremos a la enfermedad como un camino. La enfermedad es un proceso que tiene que ser un camino. Y hoy día yo he aprendido más que nunca que es un camino que te lleva siempre a un mejor estado. O sea, bienvenida enfermedad, porque la enfermedad me va a enseñar a superarme biológica, física, psíquica, social y emocionalmente. O sea, todo lo que me pasa en mi vida es para mejor.

vamos a la pausa. Vienen unos chicos de la Universidad Adolfo Ibáñez, de la Escuela de Periodismo, entiendo, de la Universidad Católica. Una de esas universidades vienen a grabar nuestra botica acá en la radio y hacernos unas entrevistas. Y seguramente están escuchando, los saludo, porque para ellos también está este mensaje, sobre todo para los adolescentes y los jóvenes que estamos en un mundo tan exitista. La verdad es que el éxito, Dios te lo tiene guardado para ti. Ya no te preocupes porque no tienes que hacer ni siquiera gran esfuerzo. Yo no tuve que hacer nada. No me moví de mi escritorio, ¿verdad? Y estos chicos grababan mi programa, me hicieron famoso y bueno, todo el éxito que tuvimos por... ¿Cuánto duró eso? 6 años. Casi 6 años que estuvimos siendo top rating en el campo de la medicina natural, y hasta el día de hoy ese trabajo ha dejado frutos, ha dado frutos, sigue dando frutos, fue una semilla maravillosa. ¿Cómo lo puede ser también en tu organismo plantar esta semilla natural?

0: 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Me tocó atender a una radio paciente que llegó a mi consulta iridológica y era una ostra. Estaba completamente cerrada, con una serie de trastornos musculares, hormonales, dolores de cabeza, se comía las uñas, le dolían las articulaciones, y me decía: doctor, ¿qué es lo que pasa? ¿Tengo un virus? ¿Es una bacteria asesina que me está destruyendo? No, le decía yo, es su estrés, es su falta de emocionalidad, es su falta de tranquilidad o control emocional, es esa depresión que la viene a usted minimizando y estorbando su vida, y que a veces desencadena también episodios de ansiedad y angustia, esa crisis de pánico, parte de ese estrés no controlado. Bueno, acá tenemos un apoyo, una ayuda. 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Me tocó atenderla antes del mes, a los 21 días llegó ella, después de una depuración de 21 días, y otra persona con 5 kilos y algo menos, se había deshinchado, se había desinflamado, habían desaparecido los dolores, venía hasta con un nuevo peinado, había cambiado hasta el peinado, porque el peinado que tenía no le gustaba. Y imagínate, era tan pesimista, era tan negativa, era tan tristona, que se peinaba como a ella no le gustaba. O sea, se estaba autoatacando. Level Up con adaptógenos es un producto natural sin igual, lo han reconocido. Hoy día, camino acá a la botica, una ejecutiva, la señora Yasna, me decía: doctor, es el producto que yo más escucho hablar a mis colegas. Ejecutiva de una corporación internacional de estas empresas de seguro, y todos los ejecutivos mejorando su sistema nervioso, el estrés al cual se enfrentan cada mes, cada vez que completan su meta, la completan, respiran un ratito y vuelven a comenzar al mes siguiente con otra meta, y están así, de meta en meta, y sufriendo el estrés, sufriendo los problemas que el estrés no tratado genera. Voy a hablarles en el segundo bloque, a lo mejor si alcanzo, un poquito sobre los síntomas del estrés, pero por lo pronto quédense con la solución. Nos anticipamos a los problemas tomando Level Up con adaptógenos, este potente multienergético natural que es un poderoso reconstituyente, un gran tónico para su organismo y para su vida. Junto a Level Up, hacemos la pausa y estamos de vuelta con el segundo bloque de La Botica del Ayer. Soy el doctor Leopoldo Moreno, no cambie el dial. No me dejen solito.
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0: 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La obesidad es un síntoma, en realidad. No es una enfermedad, es un síntoma o es un síndrome, un conjunto de signos que tienen que ver muchas veces a una enorme cantidad de diferentes factores que lo provocan. Otra situación patológica que tampoco es una enfermedad y quiero mencionártela, es el colon irritable. ¿Han escuchado ustedes hablar del colon irritable? El colon irritable es una enfermedad de tipo inflamatorio, perdón, no es una enfermedad, es un síndrome de tipo inflamatorio que va a actuar no solamente a nivel del intestino grueso, no solamente a nivel del colon, sino que también a nivel digestivo, particularmente el intestino delgado también. En el intestino delgado se provoca una inflamación que impide, y eso es lo complicadito de este síndrome, que impide la buena absorción de nutrientes. Por eso es tan importante hoy día, amigas y amigos, tratar el colon irritable, como se entiende, pero que en realidad es el síndrome del intestino irritable, y para ello, la alimentación es fundamental, como lo hemos comentado cada programa. Una alimentación que debe ser exacerbada, sobre todo en lo que es la fibra dietaria, que es lo que estamos más empobrecidos hoy por hoy en nuestra alimentación. Consumir también el agua. El agua es fundamental en la curación del colon irritable, evitando las grasas, las calorías vacías que están en las harinas, en el pan blanco, evitar alimentos alergénicos. Uno de los alimentos alergénicos que hoy día más se está investigando y estudiando es la leche de vaca o de otro animal que no sea la leche humana. Cuando nosotros usamos alternativas como esa, verdaderamente nosotros nos exponemos a resultados como en este caso pudiera ser el colon irritable. 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La distensión abdominal es que tú comes algo, pum, y te hinchas, así como un globo. Una paciente que me llegó a atenderse en iridología médica me decía: doctor, yo mire lo flaquita que estoy, 52 kilos, ejecutiva de un banco ella, y trabajo todo el día. Terminamos nuestro día de labor a las 6 de la tarde, a las 6 en punto, y salgo del trabajo como si estuviera embarazada de 6 meses. De 6 meses. Y yo, nada para embarazarme, nada, doctor, mire, estoy aquí solterita, me dice, mire, aquí estoy con la guatita como de 6 meses. Cada tarde le pasaba eso. Es una distensión abdominal, como que se te hincha el abdomen, algo característico del colon irritable. 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

0: Estimado doctor, sufro de dolores articulares ya generalizados. Partieron en mis rodillas, luego se extendieron a mis caderas, hoy los codos, y el doctor me ha diagnosticado artrosis, osteoartritis puntualmente. ¿Qué me puede recomendar? Primero que todo, la gran recomendación siempre, cada vez que tú sientas dolor, es consultar al especialista, lo cual usted ha hecho, mi querido amigo. Lo felicito. Y es una dolencia también, a propósito, la osteoartritis es una dolencia que afecta más a las mujeres que a los varones, pero que cada vez se está haciendo más frecuente y a más temprana edad. Esto responde a un desgaste crónico degenerativo de la zona protectora cartilaginosa que está entre los huesos. ¿Qué es lo que yo le recomiendo primero que todo? Fíjese en su peso, que usted no me lo menciona en su carta. ¿Cómo está su peso corporal? El peso corporal, debido al tema de la fuerza de gravedad, juega un rol fundamental en el deterioro, ¿verdad? Cómo se van aplastando esa zona interósea y el daño de tipo inflamatorio y el dolor, entre otras cosas. Regular el peso corporal es algo fundamental y muy, muy importante. Segundo, el ejercicio físico también. Curiosamente, la artrosis invalida nuestro funcionamiento musculoesquelético, pero es justamente el movimiento es lo que mejor fortalece la regeneración o la restauración de ese tejido que debe ser repuesto. De otra manera, vas a seguir en forma constante con el dolor y la inflamación. Por eso el movimiento, hoy día hay kinesiología asistida. ¿Ya? Kinesiología asistida. Incluso hay ciertas oficinas de kinesiólogos que hacen atención a domicilio, y creo que se llaman así, tú puedes buscarlo en internet, kinesiólogos a domicilio. Ellos van y hacen la terapéutica directamente en tu casa. Pero ahí tienes una segunda importante medida. Tercero, fundamental para tratar un reumatismo crónico como este o una osteoartritis, es la alimentación. Hemos descubierto nosotros en trofología que la alimentación ácida es la que agudiza los problemas reumáticos. ¿Qué es la alimentación ácida? Aquella que te roba la vitalidad. El exceso de bebidas con cafeína, por ejemplo, el uso de bebidas gaseosas, especialmente aquellas bebidas colas, el exceso también del café, también el mismo té, los alimentos altamente refinados, los embutidos, los quesos, por ejemplo, alimentos que van generando acidez en tu cuerpo, las mismas carnes rojas, las carnes de todo tipo, pero especialmente la excesiva grasa saturada en tu alimentación y la excesiva cantidad de azúcar o azúcares en general, van a ser elementos que acidifiquen el medio en el cual tu cuerpo, tu organismo, tus huesitos, todo está viviendo. Por lo tanto, ¿cuál es la medida inicial? Siempre va a ser alcalinizar ese ambiente fisiológico. ¿Cómo lo hacemos? A través de las frutas y las verduras. Las frutas y las verduras, incluso procesos depurativos de a lo menos 7, 14 o 21 días. El óptimo son 21 días, pero hay pacientes que no van a aguantar tanto y basta con que tú inicies una depuración nutricional detoxificante, insisto, con frutas y verduras y abundante ingesta de agua acidulada con limón, te van a servir enormemente en este proceso natural de alcalinización de tu sangre y de tu cuerpo en general. Por lo tanto, mi querida amigo, en este caso, desayunos frutales, enriquecer el higienismo en tu dieta, eso te lo va a indicar tu nutricionista, o ahí mismo en Madre Tierra te podemos ayudar, ¿por qué no? Y termino con flexiarticular, un complemento natural que tenemos nosotros en Madre Tierra hace muchos años y que tiene la particularidad, especialmente a los enfermos reumáticos de este tipo de reumatismo, que es el más común de los reumatismos, la osteoartritis, logrando excelentes resultados en la recomposición cartilaginosa, evitar los dolores, evitar también así la inflamación. Flexiarticular tiene, además del aporte de la triada, de la progenia, del cartílago, que es vitamina C, colágeno y cartílago, tiene además también magnesio. El magnesio bivalente va a ayudar mucho a fortalecer el ánimo del paciente reumático. Por lo tanto, si puedes incluso comenzar lo más temprano que esté a tu alcance, tomarlo diariamente y con constancia. Puede que las molestias Hemos escuchado muchos testimonios. Vamos a buscar uno por ahí para compartirlo contigo. Pero puede que las molestias comiencen a ser superadas al cabo de 4 o 5 días. Después de 2 semanas, prácticamente los dolores y las molestias desaparecen. Pero aún así, insisto, como es una enfermedad, esta es una enfermedad sin duda de tipo físico-mecánica, degenerativa y crónica, debes tomar flexia articular con todas las medidas médicas que ya te indiqué, por lo menos durante unos 4, 5, 6 meses, por lo menos. Si tú también quieres prevenir dolencias reumáticas, no es malo que durante el año, un par de meses, lo dediques a la ingesta de flexia articular, que va a ayudar también a prevenir tendinitis, bursitis y una serie de otras complicaciones óseas que tanta gente hoy día está sufriendo. ¿Cuántos chilenos sufren? ¿Cuántos millones de seres humanos en el planeta hoy día están postrados debido a esta situación invalidante, que hoy día es la segunda causa de despido laboral en el planeta, este reumatismo, la osteoartritis? Por eso, más que tratarla, lo mejor es prevenirla. Y también, en el área preventiva, nada funciona mejor que el maravilloso flexi articular. Escuchemos una historia, tenemos varias, un testimonio más grabado en las puertas de Madre Tierra.
1: Estamos junto a los amigos aquí en Madre Tierra. Interesante escuchar sus experiencias, todas reales, auténticas, fidedignas, con estos maravillosos complementos alimenticios. Son todos productos naturales que nacen del mar o de la tierra y que llegan a nuestras manos así, de forma tan simple, que nos hacen estupendo, que mejoran nuestra salud, nuestro estado anímico también, y nuestros huesos, nuestras articulaciones, nuestra estructura ósea. El caso de don Marco, que está llevando este flexi articular, por acá de hecho está su bolsita, están sus flexis articulares. ¿Cómo está don Marco? ¿Contento?
2: Muy bien, buenos días.
1: ¿Y por qué está llevando este producto?
2: Bueno, porque, en primer lugar, porque es un producto bueno, por el efecto de mi trabajo, que de repente yo trabajo en la construcción, ya de repente estar a la orilla de playa, los hielos de repente, y además que ahora voy a un trabajo donde tengo que hacer enfierradura, que es fierro pesado, fierro grueso, entonces para reforzar y proteger un poquito mi estructura ósea.
1: ¿Qué pasaba antes de tomar el flex articular, don Marco? ¿Alguna molestia, algún dolor?
2: Bueno, la verdad que sí, tenía alguna síntomas, ¿cierto?, en mis rodillas, de repente en mi tobillo, porque cuando era joven yo había sufrido mucho torcedura, y me di cuenta que cuando yo tomaba el producto, ¿cierto?, esos dolores se iban, y me sentía más ágil, porque de hecho, ahora flexia articular creo que viene potenciado con magnesio más encima, o con otro.
1: Efectivamente.
2: Claro, entonces uno se siente mejor, pero había dejado de tomarlo, por eso que ahora voy a retomar de nuevo.
1: Y que están a nuestro alcance.
2: Claro.
1: Oiga, don Marco, este flex articular, al momento de tomarlo usted por primera vez, ¿tenía tus dudas o pensó de inmediato que era bueno, que era eficaz?
2: La verdad que yo antes nunca había tomado productos naturales, porque estos no son productos, digamos, químicos, cosas así,
1: medicamentos,
2: claro.
1: Son complementos alimenticios.
2: Claro, son naturales. Yo no había tomado, pero yo viendo al doctor, escuchando la radio, en varios programas de radio que lo he escuchado, ya que me gusta la música, la radio, y ahí escuchando su programa como que me fue despertando esta curiosidad. Y ahí me di cuenta, ahí empecé a tomarlos yo y me hacían bien.
1: ¿Lo ha recomendado, lo ha sugerido a otra persona? ¿Ha hablado del producto flexa articular con
2: sí,
1: nadie de la casa, por ejemplo?
2: Sí, de hecho, mi compañera, como le contaba yo, que ella como le gusta comer un poquito, ¿cierto? Y por el peso empezó a experimentar dolor en su rodilla. Entonces ahora ella también fue la que me colaboró para que trajéramos para los dos. Y de hecho le vamos a pasar un frasco a su mamá, porque también su mamá tiene un problema por aquí en la cadera, y para que ella vea si realmente, y yo tengo fe que le va a ir bien.
1: Y es decir, toda la familia de don Marco está con flexia articular, no solo enfrentando los dolores actuales, sino evitando, previniendo artrosis, reumatismo, algún problema grave a futuro, ¿cierto?
2: Claro, sí, porque digamos esto es como un banco que uno hace, es como un ahorro que uno está haciendo para su cuerpo.
1: Es una inversión.
2: Claro, una inversión, justamente.
1: ¿Y cuál sería su consejo, su recomendación a quienes están viéndole, escuchándole a esta hora?
2: Bueno, como yo, o sea, que hagan como yo, que a pesar de que yo no sabía, no conocía y no tenía noción de que esto realmente era bueno y era efectivo, que lo prueben, pues, que vean que realmente el producto es bueno y les va a ayudar en en lo que es el cuerpo, los huesitos, ¿cierto? Que es una de las áreas que de repente somos afectados.
1: Bueno, usted lo ha dicho todo, Marco. Hay comentarios, doctor, ¿le parece ahí en la botica del ayer? Muy positivo, muy contento, muy jovial, con mucha fe, con mucho entusiasmo, don Marco tomó el flex articular. Usted tiene la palabra. Adelante, doctor.
0: Qué interesante, mi estimado Roberto. Y gracias a usted, don Marco, también, porque siendo una persona relativamente joven, ya tomó cartas en el asunto. Ahora motivado por el dolor, sin duda, pero te fijas, él ya estaba evaluando lo que se venía en su vida. Un trabajo, él explicaba algo, que iba a tomar un nuevo trabajo, que lo iba a requerir mucho esfuerzo biomecánico, y conocedor de las consecuencias de no cuidarse, hoy día estaba tomando cartas en el asunto. Ahí tenemos un gran ejemplo, la medicina preventiva. Qué inteligente, don Marcos. Me saco el sombrero ante él. Y bueno, y les dejo planteado esto, tal como lo decía él: para cuidar tu sistema musculoesquelético, dolores reumáticos que se hacen crónicos, dolores en las rodillas, ya ellos son llamaditos de atención de lo que está pasando en tu cuerpo, y tú puedes prontamente ir a Madre Tierra y solicitar el famoso flexi articular para tus huesitos. Si estás sufriendo de todo esto, y lo dijo también don Marcos, viene fortalecido con magnesio bivalente. No sé si él dijo bivalente, no, pero es el magnesio en esta valencia, magnesio más 2, el que actúa como protegiendo todo lo que son la funcionalidad o la red nerviosa, que siempre es menoscabada, disminuida en el paciente que sufre los huesos. Por lo tanto, potencia tu emocionalidad, así como potencia también la funcionalidad de tus huesitos. 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
0: Y nos vamos, pues. Nos vamos. Solo nos queda una deuda, que es los síntomas asociados al estrés. Te estaba hablando hace un ratito acerca del estrés. El estrés es un condicionamiento natural y lógico del hombre cuando tiene que adaptarse a situaciones que le cambian el ambiente externo. Puede ser también interno. Hay un estrés oxidativo en tus células, producto hoy día de la enorme cantidad de contaminación, ya sea acústica, ambiental, química, etc. ¿Qué es lo que pasa? ¿Cuáles son los síntomas? Para no quedarte viendo nada. A nivel físico, ¿por qué estos se presentan los síntomas a nivel físico, a nivel emocional, a nivel psicológico, incluso a nivel de tu conducta? Pero a nivel físico, una persona estresada o con un estrés no controlado, antes de hacer una depresión, antes de hacer un proceso angustioso, siente en el pecho presión, siente hormigueo, siente maripositas a veces en su estómago, que provocan muchas veces cuadros diarreicos o cuadros de estitiquez, palpitaciones en su corazón, sudor en las palmas, dificultad para tragar, sequedad en la boca, temblores no son poco frecuentes. Todo en todo tu cuerpo, un temblor corporal bien característico, tensión muscular, de repente, ¿por qué no? Fatiga crónica, etcétera. A nivel psicológico, un paciente estresado se muestra inquieto, nervioso, ansioso, temeroso, ¿por qué no? También con ganas de llorar, a veces se presentan nuditos en la garganta, aparecen cuadros de irritabilidad, de enojo, furia constante, o incluso hasta de controlada, miedo, pánico, preocupaciones excesivas, pensamientos negativos, y también en psicología se llaman pensamientos catastróficos, dificultad para tomar decisiones, dificultad para concentrarse, lentitud en el pensamiento, que se asocian a cambios de conductas bien interesantes, como por ejemplo los tics nerviosos, de repente moverse constantemente, dormir en exceso o sufrir de insomnio, cambios en tu conducta que están asociados a un estrés no controlado. Por eso me voy a despedir junto a este consejo, que es tomar Level Up con adaptógenos cada día y en ayunas. Sea cual sea tu patología o enfermedad, potenciate, ayúdate con Level Up con adaptógenos, que es el gran complemento natural del buen ánimo y especialmente de lo preventivo. ¿No te imaginas la cantidad de achaques y problemas que vas a estar previniendo cada vez que tomes esta sabia decisión de consumir una tableta en ayunas del famoso Level Up con adaptógenos? Nos vamos, pues. Punto final. Invitaditos todos a un nuevo encuentro. Soy el doctor Leopoldo Moreno. Pronto estaré ya con una nueva botica del ayer también. Será hasta entonces. Y al finalizar, como siempre, les dejo el mensaje para mí más importante y vital. Pongan siempre primero a Dios por sobre todas las cosas. luego al hombre.
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1: Radio Interamericana le indica la hora.
2: Son las 13 horas.
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0: Ricky Martin. Tal vez.
1: Tal

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1: Radio Interamericana le indica la hora.
2: Son las 13:57.
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Continuamos en la compañía de Radio Interamericana. Llega a esta hora Marcela Morelo. Luna Bonita.

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0: 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Radio Interamericana le indica la hora.
1: Son las 14 horas, 57 minutos.
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acompañándolos en esta jornada. En Interamericana, damos la bienvenida a Julieta Venegas. Me voy.

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0: 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Radio Interamericana le indica la hora.
2: Son las 15 horas, 57 minutos.
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Continuamos en la compañía de Radio Interamericana. Llega a esta hora José Luis Rodríguez. Hay muchas cosas que me gustan de

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Hacemos una pausa y ya volvemos en Radio Interamericana. 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
1: Radio Interamericana le indica la hora.
2: Son las 16:57.

Hola, hola, hola. Muy buenas tardes a todo el público fiel que ya está en nuestra sintonía. Aquí comienza tu punto de encuentro, el momento exacto donde bajamos las revoluciones del día y nos entregamos al placer de la mejor música, los comentarios y la actualidad. Rodriguinho, el Garoto, te da la bienvenida a Conectados por la Tarde en Radio Interamericana. Póngase cómodo, la tarde es toda suya.

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1: ¡Qué bien, maravilloso, espectacular la música de Marc Anthony! Te tengo a ti. ¡Qué bueno encontrarme con mi gente linda, bonita, hermosa de la región del Bío Bío! Mi gente que está transitando a esta hora por Coronel Lota Arauco, San Pedro de la Paz, a ti que no se sintoniza a través de la 90.3 y alrededores también, pues, ¿eh? Porque la región del Bío Bío es muy grande. Así que coménteme dónde nos está escuchando a través del WhatsApp.
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1: ¿En qué lugar de la región del Bío Bío nos está escuchando a esa hora, eh? Coméntemelo ahora ya. A través del más 569-8749-4555. Tenemos a esta hora 17 grados en Concepción. Un cielo lindo, bonito, hermoso, harto solcito a esta hora. Ah, qué bueno que se fue un poquito la lluvia, el mal tiempo, ¿eh? Después del mal tiempo llega el sol. Qué bien. Nuestro Instagram para que comience a seguirnos es @interamericana.radio. Eso. Y si quieres seguirme, @garotito bonito, ¿ok? 5:02 p.m. Interactúe con nosotros. Pide esa canción que le quita el sueño, esa canción que le gusta tanto. Saluda a su ser querido. Coménteme. ¿Qué se hace a esta hora de la tarde? ¿Va de regreso a casita? ¿En su auto, en su taxi, en su colectivo, en la locomoción colectiva? ¿Dónde se encuentra usted? Coméntemelo a través del WhatsApp. Puede llamarnos también, ¿eh?
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1: Hoy saludamos a Calixto, que está de onomástico. Comenzamos con la música de ella, Marta Sánchez. Esto se llama Dime la Verdad. Qué linda canción para comenzar, ¿eh? Póngale.
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0: No, qué linda canción, ¿eh?
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0: Y son las 5 de la tarde con 7 minutos, cielo con nubosidad parcial, pero despejadito, rico, una temperatura agradable de 17 grados, así es. Tropicón, se pues, ¿eh? Maravilloso, espectacular, y no hay indicaciones, no hay pronóstico de lluvia, por lo menos durante esta semana. Hasta el domingo, lunes, puede estar tranquilo. Bueno, nunca se sabe con Tropiconce. Pues Tropiconce, ¿eh? De repente está con un tremendo sol, calor, y de repente llega el mal tiempo, el viento y todo aquello. Amigo, amiga, coménteme, ¿qué está haciendo usted de la vida, eh? Llámenos también al WhatsApp de la radio.
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0: Tengo información. Y nos llegó a sala de prensa y que informa lo siguiente. Ah, sí. La directora de CONAF advirtió falta de planes de manejo en los parques nacionales. Ah, y una proyección de un aumento inédito de visitas. Aida Baldini, directora nacional de la Corporación Nacional Forestal, CONAF, y Tomás Sara Steff, director nacional del Servicio de Biodiversidad y Áreas Protegidas, entregaron sus palabras de bienvenida en el sexto encuentro de áreas protegidas y comunidades mortal. Ambos se refirieron al traspaso de las áreas silvestres protegidas del estado del SBAP, el SBAP de Servicio de Biodiversidad y Áreas Protegidas, ¿cierto? En marzo de 2027. No hay plan de manejo. Baldini pidió concentrar los esfuerzos en los parques nacionales, a los que definió como el corazón de la conservación. Por soporte al bienestar humano más allá del turismo, advirtió que a estos espacios les faltan muchos recursos, en particular para elaborar planes de manejo. Como no hemos logrado tener los planes de manejo, estamos poniendo un freno de mano al desarrollo, afirmó, en referencia al país, las regiones y a las comunidades aledañas. Explicó que ese instrumento funciona como una guía para definir zonas turísticas, áreas intangibles, senderos, usos múltiples y concesiones. Además, recordó su primer trabajo como guardaparque en el Parque Nacional Chiloé, cuando se cruzaba en bote, y destacó que hoy las comunidades cercanas tienen mejor calidad de vida con acceso a educación y salud. Da un legado con poquita plata, dice. Sobre el traspaso, la directora señaló que CONAF entregará las áreas silvestres con poquita plata, como se ha administrado siempre. Sí. Destacó que los guardaparques construyeron senderos y guarderías y que hoy cuentan con fondos de gobiernos regionales como los llanos de Challe y Magallanes, aunque no es suficiente. Indicó que CONAF dejará un legado en conservación y poquito en turismo, área que podrá potenciar ahora el SBAP, que ya que su ley le permite conseguir mayores fondos. Hay más visitantes en la próxima década, Sara Steff, de SBAP, ¿cierto? Afirmó que el nuevo Sistema Nacional de Áreas Protegidas Terrestres, Marinas, Públicas y Privadas, se construirá con orgullo de país. Foco en los guardaparques e innovación. Los guardaparques son la conservación, como los profesores son la educación, sostuvo. Añadió que la ley 21.600 mandata integrar a la sociedad en la gestión de estas áreas con reglas claras y con comunidades portal como aliadas. Así es, así lo dijo entonces el encargado, el director nacional del Servicio de Biodiversidad y Áreas Protegidas, es BAP. ¿Qué le parece? Buena. En Radio Interamericana, estamos en vivo. Son las 5 de la tarde con 16 minutos y estamos tocando siempre buena música.
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0: Con la música de Marco Antonio Solís. Eso es La Viña Bendita.
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con Dona Solís, la venia bendita. Tenemos a Miguel Bosé, Te Quiero Amor, Interamericana Radio.

0: Rodriguinho, el garoto regalón, le acompaña en su tarde con la mejor energía de la estación más viva del año. 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
1: Qué bien, 5 de la tarde con 18 minutos.
0: Estás con Rodriguinho.
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1: Interamericana Radio y bancos están flexibilizando condiciones de crédito para vivienda y sector inmobiliario en el tercer trimestre. Eso es bueno. El Banco Central publicó este miércoles los resultados de la encuesta sobre crédito bancario correspondiente al tercer trimestre del 2026, que mostró condiciones de otorgamiento más flexibles de las carteras de vivienda y del sector inmobiliario, junto con un fortalecimiento de la demanda en estos segmentos. La encuesta, levantada entre el 14 y el 28 de septiembre con los ejecutivos de crédito de los bancos del país, mostró además que se detuvo el deterioro de la demanda de las grandes empresas y que en todos los demás componentes se percibió una mejora. Los bancos flexibilizaron las condiciones de otorgamiento de crédito en vivienda respecto del trimestre anterior y continuaron restringiendo las de consumo. Al igual que en la encuesta previa, un 18% de las instituciones señaló estándares más estrictos y un 9% más flexible para consumo. En vivienda, en cambio, un 30% de las entidades indicó condiciones más flexibles del sector corporativo. Las condiciones se tornaron algo más favorables, más grandes empresas y permanecieron estables para pymes también. Un 15% de los bancos señaló condiciones más flexibles para grandes empresas, mientras bajó al 8% la proporción que reportó estándares más restrictivos. Para pymes, la totalidad de las instituciones consultadas no modificó sus condiciones respecto del trimestre previo. Así que hay mejores condiciones para el sector inmobiliario, para los créditos para la vivienda, y eso es muy buena. Falta que tengamos pega para poder solicitar los créditos nomás. Y estamos listos, ¿cierto? Vamos con la música desde Argentina. Soledad se luce a esta hora, ¿eh? Esto es El Baiano. 5 de la tarde con 21 minutos. Interamericana Radio.

0: La música sigue ahora con Nachiño, fin de semana que falleció el día de ayer a los 60 años. ¿Eh? Lo recordamos nuevamente.
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0: Rodriguinho sonando a esta hora en la mejor, ¿eh?
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1: 5 de la tarde con 28 minutos. Un poquito delicado la garganta con el cambio de tiempo, oiga. De repente hace calor, hace frío aquí en el Trópico 11, oiga. Hay solcito, de repente llega la lluvia con frío. Ay, señora. 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
1: En vivo, 5 de la tarde con 29 minutos. Y tenemos información a esta hora de la tarde para toda mi gente linda, bonita, hermosa, que está a esta hora junto a nosotros. ¿Tiene algo de Cristian Castro, por favor, que me toque, señor radio controlador? Sí, porque tengo información de este gran cantante mexicano. Atención, ¿saben por qué? Oiga, porque Cristian Castro será reconocido con el premio a la trayectoria de los Billboard de Música Latina. El cantante mexicano Cristian Castro recibirá el premio Billboard a la trayectoria artística y actuará en la gala de los premios Billboard de la Música Latina, que se celebrará el 22 de octubre en Miami, según anunciaron este martes Billboard y la cadena Telemundo. El galardón que antes recibieron artistas como José José, ¿cierto? Como Roberto Carlos. ¿Quién más? Otros artistas ahora que no se me vienen a la memoria, ¿cierto? A ver, ¿qué otro artista recibió también? Ah, Carlos Santana. Bueno, este premio reconoce más de 3 décadas de carrera, con la que Castro llevó 6 canciones, como Azul y Amor al número 1. La música me ha dado el privilegio de conectar con el público durante más de 3 décadas y saber que estas canciones se han convertido en parte de sus vidas significa para mí más de lo que puedo expresar, afirmó Cristian Castro en un comunicado. El cantante, quien interpretará en la gala un repaso de sus éxitos, está de gira por Estados Unidos con Nada, Solo Éxitos, que arrancó el 11 de septiembre en Las Vegas.

0: Y terminará en marzo próximo con un concierto en Orlando y dos en Miami. Con ello, Castro se suma a otros artistas que obtendrán galardones especiales, como la española Rosalía, quien recibirá el premio Billboard Salón de la Fama 2026, y el salsero Rubén Blades, quien obtendrá el premio Billboard Ícono. ¡Qué lindo, ¿eh? ¡Qué lindas canciones! Ahí escuchando Ángel, ¿cierto? Mire, tiene una versión también de Gavilano Paloma, también Cristian Castro. Bueno, para los premios generales lideran las nominaciones los exponentes del regional mexicano Peso Pluma, Tito Dublé, Fuerza Rígida, así como la colombiana Karol G, el bachatero Prince Royce y Bad Bunny. La ceremonia se transmitirá en directo por Telemundo y la plataforma Peacock y llegará a América Latina y el Caribe a través de Telemundo Internacional. ¡Qué buena! Cristian Castro, maravilloso. ¿Qué quieren que le diga? Maravilloso, un premio justo para Cristian Castro. ¿Le parece? Sigamos con una reconocida canción de Cristian Castro, llamada Por Amarte Así. ¡Qué lindo! En Radio Interamericana.
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1: Exactamente, Radio Interamericana, el garotito lindo de Ipanema, con información a esta hora. Sí, porque el fondo es en caída libre, así le ha ido a cada AFP en medio de la crisis de esta de pensiones, por cierto. Claro, pues en medio de esta crisis de rentabilidad del multifondo más conservador, así que el refugio dejó de ser refugio, parece. El fondo E, el más conservador de los 5 multifondos, concebido para resguardar los ahorros de quienes buscan menor riesgo, atraviesa uno de los peores años desde su creación del sistema de multifondos. Ahí están en su mayoría los abuelitos que no quieren jugar, o la gente que está casi a punto de jubilar, ¿cierto? Le faltan pocos años y meten toda la plata en el E para no correr riesgos. Pero ahora parece que hay que cambiarse, porque entre enero y septiembre acumula una caída real del 10,39%, según el último informe de la Superintendencia de Pensiones. Mientras el fondo A, el más riesgoso, avanza con 8,61% real en el mismo periodo. El retroceso de 2 dígitos y solo en septiembre se dio otro 4,92%. En los últimos 12 meses, la pérdida llega al 9,38%, y lo que borra con creces las ganancias que había exhibido en el 2025. El golpe es transversal entre las AFP. Las 7 administradoras anotan números rojos en su fondo E en el mes, en el año y en los últimos 12 meses. Así que eso, mis queridos auditores, está complicado. Hay que cambiarse, ¿o no? Hay que hacerse asesorar por alguien que sepa. 19 minutos faltan para las 18 horas.
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1: Eso es Alejandro Fernández. Quiéreme en Interamericana.
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1: Con ustedes, el sonido de la mexicana, Ana Gabriel. No entiendo, en Interamericana Radio.

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1: Radio Interamericana Station, ok. Let's go, wow. Y es faltan para las 18 horas.
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1: Póngame algo de BTS, oiga. BTS, ah. Oiga, ok, sí, porque fans de BTS o BTS se presentan a esta hora para verlos en su primer show en el Estadio Nacional. Cientos en la hacen fila para lograr buenos lugares, aunque muchos seguidores del grupo de K-pop están desde la madrugada fuera del recinto ñoñoino. El ingreso es recién a las 16 horas con 30 minutos. O fue mejor dicho, pues, ¿no? Llegó el día entonces para los fans de BTS o BTS. Esta tarde, el grupo de K-pop ofrecerá el primero de los tres conciertos que tienen programados en Chile en el marco de su gira mundial Harry Rank World Tour. Presentaciones que, según informó el alcalde de Ñuñoa, Sebastián Sichel, se realizarán con normalidad, ya que el Estadio Nacional no resultó afectado por la tormenta eléctrica que tuvo lugar este martes en la capital. Así que buenas noticias para los asistentes. ¿Eh? Muchos de los seguidores de la boy band surcoreana llegaron durante la madrugada de este miércoles hasta el recinto ñoñoino para hacer fila con el objetivo de lograr buenos lugares a su ingreso. A través de la cuenta de X, BTS Daily Chile, las fans han ido publicando información y fotos de su espera a las afueras del Estadio Nacional. Estaba previsto que la entrada al parque Estadio Nacional comenzara a las 14 horas, en tanto el ingreso Coliseo fue a partir de las 4:30, 2 horas después de lo programado, ¿cierto? Con la presentación de un DJ local, a las 20 horas comenzaría el show, que se extendería por unas 2 horas. Cabe recordar que los shows de BTS en Chile estuvieron precedidos de una gran polémica que se desató en julio, cuando se informó que el Instituto Nacional del Deporte no había autorizado que los conciertos se realizaran en el Estadio Nacional. Y la decisión responde exclusivamente a criterios técnicos y de la continuidad asociados al estado actual del campo de juego y el impacto generaría el montaje del escenario central tipo 360 grados, configuración que representa el mayor nivel de exigente posible para una superficie de césped natural híbrido como la del Coliseo Central, explicaron en ese entonces, ¿eh? Así que hubo mucha molestia entre los fans del grupo, conocidos como ARMY, que incluso convocaron a movilizaciones en distintas ciudades del país. Pero bueno, finalmente, tras varios días de incertidumbre, el Ministerio de Deporte autorizó el uso del Estadio Nacional para los tres conciertos de BTS, luego de que la empresa organizadora incorporara una serie de modificaciones técnicas destinadas a resguardar la infraestructura deportiva del recinto. Bueno, hay cortes de tránsito programados, así que bueno, si no estamos allá, ¿para qué, cierto? Decir cuáles son las calles cortadas. Además, porque tenemos que ir con música a esta hora. Y luego nos vamos a una pausa comercial y ya estaremos de regreso compartiendo junto a ustedes, ¿ok? Tenemos música a esta hora. Música a cargo de Maná. No, no puedo tocar BTS. Somos latinos. Claro, pues. Esto es Maná, corazón espinado. 7 minutos faltan para las 18 horas.
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1: Faltan 7 minutos para las 18 horas en Interamericana Radio.

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1: Radio Interamericana le indica la hora.
2: Son las 17 horas, 59 minutos.
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Hola, hola, hola. Muy buenas tardes a todo el público fiel que ya está en nuestra sintonía. 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
0: Radio Interamericana le indica la hora.
2: Son las 18 horas, 2 minutos.
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0: 18 horas, 5 minutos.
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1: Interamericana Radio le informa la hora, 18 horas con 8 minutos. Llámenos si quiere programar una cancioncita.
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1: Exactamente. A esta hora, nuestros amigos, mi gente linda de Concepción, con un día despejadito, linda, bonita, hermosa. Ya se fueron las nubes, ¿eh? Se fueron para otra parte. La temperatura del momento en Concepción sigue en los 17 grados. Qué agradable, qué rico, qué lindo día, oiga. Qué linda tardecita para disfrutar. Y no llueve, por lo menos, hasta el día martes. El martes podrían volver las precipitaciones, pero falta mucho, ¿eh? Falta mucho. Podría no llover más. Ah, ojalá. 18 con 9 minutitos. ¿Con quién estás?
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1: 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Y hay que decirlo, hay que decirlo, amigos y amigas, lindos, bonitos, hermosos. El Minsal confirma más de 62 millones de atenciones en 20 años del GES. La ministra May Chomaní llamó a los pacientes a informarse y no perder la oportunidad de acceder a esas garantías. A 20 años del inicio del GES, garantías explícitas en salud. El Ministerio de Salud confirmó que se han realizado más de 62 millones de atenciones entre julio del 2005 y junio de este año. Los casos más frecuentes son los pacientes de FONASA con cáncer cérvico-uterino, urgencias odontológicas, infecciones respiratorias infantiles e hipertensión, mientras que en ISAPRES corresponden a depresión e hipertensión. El superintendente de salud, Fernando Riveros, destacó que las garantías de acceso suponen que tanto las ISAPRES como FONASA están obligados a otorgar el conjunto de prestaciones contemplados en las canastas. La segunda es la garantía de oportunidad y esas prestaciones tienen un plazo máximo para ser otorgadas. La garantía de calidad significa que las personas tienen derecho a que las prestaciones GES sean otorgadas por prestadores acreditados y certificados por la Superintendencia de Salud, y la protección financiera supone que en el caso de FONASA las personas no van a tener copago para atenderse en los prestadores de la red, y en el caso de las ISAPRES van a tener un copago que no puede ser superior a 20% del ANSEL referencial del GES, recordó. Por su parte, la ministra May Chomaly dijo que sabemos que hay un porcentaje de la población que no usa esta garantía. ¿Y qué significa no usar la garantía? Mayor gasto del bolsillo, principalmente en lo relacionado con los medicamentos, y por eso llamamos a las personas si tienen dudas de si su patología o sus medicamentos crónicos están garantizados por el GES, para que puedan concurrir a sus ISAPRES para activar también esta garantía. 18 horas con 11 minutos.
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1: Diego Verdaguer, la ladrona.
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1: 18 horas con 12 minutos.
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1: Enrique Iglesias, Romeo Santos, Loco. En Interamericana Radio. Te pido de

0: Enrique Iglesias y Romeo Santos. Loco, el WhatsApp de la radio.
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0: Comuníquese con nosotros ahora ya, ahora ya, ahora ya, ahora ya. Comuníquese con el carotito bonito. Puedes llamarnos, ¿eh?
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0: Comuníquese ahora con el garotito bonito. Sí, pida esa canción que le quite el sueño, porque el garoto de Ipanema está para atenderle en esta maravillosa tarde, día miércoles 14 de octubre. Y con muy buenos consejos, ¿eh? 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Exactamente. Qué lindo, qué lindo, qué maravilloso, ¿eh?
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0: ¿Y esto? 6-7. No lo puedo creer.
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0: Qué buena canción, ¿no? Yo tengo un hijo de 3 años que solo le da duro a 6-7, oiga. Y se viene justamente el desafío 6-7 en Fortnite. Eso sí que sí. La novedad es que trae la Teletón en el 2026. El Banco de Chile lanzó una campaña de recaudación para la Cruzada Solitaria que este año incluirá un desafío en Fortnite. Más de 3.000 puntos para recibir donaciones y una nueva corrida familiar. A menos de un mes para la Teletón, Banco de Chile ya dio inicio oficial a una nueva campaña de recaudación convocando personas, familias, empresas e instituciones de todo el país a sumarse a esta cruzada solitaria en favor de la rehabilitación e inclusión de niños, niñas y jóvenes con discapacidad. Actualmente la Teletón entrega atención integral a cerca de 32.000 niños, niños y niñas, jóvenes y hasta, junto a sus familias a través de una red de 15 institutos ubicados desde Arica hasta Aysén. Este año, además, incorporó un nuevo centro en la región de O'Higgins y proyecta la apertura de otro instituto en la región de Ñuble. En el marco de esta campaña, Banco de Chile habilitará más de 3.000 puntos de recaudación a lo largo del país, desde Arica hasta Puerto Williams. Estos incluirán sucursales, cajas auxiliares, cajas buzón, cajeros automáticos y voluntarios móviles, conformados por duplas de trabajadores del banco que recogerán lugares de alta afluencia, como centros comerciales y eventos masivos, con terminales de pago POS para recibir donaciones. Así que la novedad de Teletón 2026 son el éxito Teletón 6-7, que inspiró a diversos contenidos creados por la comunidad gamer. La entidad financiera llevará por primera vez este universo al popular videojuego Fortnite. Así nació el desafío 6-7, una nueva edición de Gamers por Chile que incorporará una novedad. Por primera vez en la historia de la iniciativa se podrá jugar en duplas en esta aventura por un participante será 6 y el otro 7. Y ambos deberán demostrar que la solidaridad también se construye en equipo, ¿ah? ¡Qué buena! En esta experiencia colaborativa, los jugadores correrán un mapa inspirado en el universo del Banco Chile, Teletón 6-7. Durante el recorrido deberán superar distintos desafíos y recolectar las llamadas monedas de solidaridad, que posteriormente tendrán que depositar en una sucursal virtual del banco para completar la misión. Otra de las actividades que se vienen también muy entretenidas es la corrida familiar del Banco Chile Visa, programada para la mañana del sábado 7 de noviembre en el Parque O'Higgins. La iniciativa contempla recorridos de 3 y 10 kilómetros, reunirá familias y deportistas y personas de todas las edades. ¡Qué bien, ¿eh? Se viene entretenido eso del 6-7. 6-7. ¿Y la música que tenemos? Tenemos la música de Gypsy Kings, Volare. En Interamericana Radio. Un sueño parecido.

0: En vivo, mis queridos auditores, lindos, bonitos de la casa.
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0: Y la música de Diego Verdaguer. Ah, no, ya lo tocamos esa, pues. Ay, Dios, no digo yo, oiga.
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0: Interamericana Radio, Elgar.

0: Tito lindo de Ipanema, pues. Y oiga, histórico, Carabineros podría llegar al registro histórico de postulantes en este 2027, Sí, porque trae un aumento de cupos en sus escuelas. El documento firmado por Marcelo Araya, general director de Carabineros, es decir, la orden general oficializó el número de cupos que abrirá la policía uniformada para los futuros funcionarios 2027 del próximo año. Claro, entonces, según esta información, se estaría hablando de 300 cupos para principios de 2027 para la Escuela de Carabineros General Carlos Ibáñez del Campo, de los cuales 270 serían para oficiales de seguridad operativa y 30 para oficiales de intendencia. En otras palabras, estos últimos para aquellos que realicen trabajo administrativo. Asimismo, Escuela de Formación Alguacil Mayor Juan Gómez de Almagro, donde se dispondrá 2,655 para instruir a carabineros de escalafón de suboficiales durante 2 años. Esta estadística sería la más alta en los últimos 20 años, alcanzando más de 17,000 postulaciones. Es una bonita carrera. Ahí tienes salud, ahí tienes... Bueno, te puedes jubilar antes. Sí, bueno, yo ya no seguí esa carrera, pues, pero lo hubiese seguido porque me gusta la onda ahí de los carabineros, ahí me gusta esa onda. 28 minutos faltan para las 19 horas. La música queda a cargo de José Luis Perales, esto es Ay Corazón, qué linda canción, póngale.
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0: La música sigue a esta hora con José Luis Perales. José Luis Rodríguez, mejor dicho. Solo tú.
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0: 24 minutos faltan para las 19 horas.

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1: Tras las lluvias de julio pasado, el Subdere confirmó que serán 75 los millones de pesos que se invertirán en la reposición del puente El Melón de Penco. Y es que tras las lluvias y marejada, de julio pasado, el pequeño puente sufrió severos daños que lo dejaron intransitable. Es así que en las últimas horas las autoridades anunciaron que será la Subdere, a través de del programa de mejoramiento urbano y equipamiento comunal, que financiaría la reposición de la infraestructura. La jefa regional Subdere, Ana María Bello, explicó que esta reposición es fundamental para establecer condiciones seguras de tránsito vehicular y peatonal y devolver la conectividad a un sector que se vio gravemente afectado. Este es el sentido del trabajo de la Subdere, estar presente en las emergencias y financiar soluciones concretas que mejoren la calidad de vida de las familias. Así que los vecinos de Penco ahí valoran esta reposición. En ese sentido, la presidenta de la Junta de Vecinos de Cerro Verde Bajo, Ada Cabrera, valoró el anuncio y destacó la importancia que tiene esta infraestructura para la vida cotidiana de las familias, especialmente para las personas mayores. ¡Qué bien! En la música, Cairo, háblame de ti. En Interamericana Radio.
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0: ¡Qué bien! Faltan 11 minutos para las 19 horas. Eso, estás en Interamericana.
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0: Radio Interamericana, y tenemos información ya que Codina confirmó acuerdo para adquirir radares con 2% de emergencia. Ah, sí, el delegado presidencial de la región metropolitana confirmó acuerdo para adquirir radares con el 2% de emergencia. Lo anterior con el fin de mejorar las alertas de sistemas frontales. Se trata de fondos de emergencia que financiarán radares meteorológicos para la región metropolitana. La información fue entregada por la autoridad a Radio Universo y sostuvo que la iniciativa abordó tras el COGRE realizado durante la noche del martes tras las lluvias en la capital. Buenas noticias ahí, ¿eh? En la música tenemos a Los Iracundos. Esto es Desengaño.
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1: Interamericana Radio, el garoto de Ivánema. 7 minutos faltando para las 19 horas. Ya comienzo a despedirme. Quédense en nuestra sintonía porque tenemos la mejor programación, la mejor música en esta maravillosa tardecita. Que les vaya, pero maravillosamente bien. Antes de irme, le quiero comentar que hay un consejo antes de irnos, ¿ah? 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Ahora sí, nos podemos ir. Cuídense. Mañana estaremos de regreso si Dios quiere. Chao, chao.
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El reloj no se detiene y nos toca decir adiós, pero solo por hoy. Rodriguinho, el garoto de Ipanema, les acompañó con toda la alegría. Conectados por la tarde, por Radio Interamericana. Gracias por ser parte de su tarde, por cada mensaje y por esa fidelidad. El lunes nos volvemos a encontrar en este mismo punto del dial para seguir conectados por la tarde. ¡Feliz fin de semana! Manténgase en la sintonía porque ya vienen...

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1: Son las 18 horas, 58 minutos.

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1: Radio Interamericana le indica la hora.
2: Son las 20 horas.
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1: Radio Interamericana le indica la hora.
2: Son las 20 horas, 57 minutos.
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